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0: Colombia.
1: Estas son las efemérides del día.
0: 9 de septiembre.
2: 9 de septiembre.
3: 1850.
4: California es admitida como el estado número 31 de Estados Unidos.
3: 1888.
4: Se firma el tratado que anexiona la isla de Pascua a la República de Chile.
3: 1948.
4: Corea del Norte se independiza de la Unión Soviética.
3: 1966.
4: Nace Adam Sandler, actor y comediante estadounidense.
3: 1978.
4: La Unión Soviética lanza su sonda espacial Venera 11 con destino al planeta Venus.
3: 1987.
4: Nace Afrojack, DJ y productor discográfico de música house de origen neerlandés.
3: 1996.
4: Croacia y Yugoslavia establecen relaciones diplomáticas completas tras 5 años de guerra. Y ahora, el número 1 del 9 de septiembre de 1996. Se trata del británico Peter Andrew, toda una personalidad en la televisión y empresario. Presentaba el tema Flay, su primer número 1 en el Reino Unido.

0: Estas son las efemérides del día.
1: 3 de septiembre.
2: 3 de septiembre.
3: 1189.
4: En la abadía de Westminster, Ricardo Corazón de León es coronado rey de Inglaterra.
5: 1783.
4: La firma del Tratado de París pone fin a la guerra de independencia de los Estados Unidos.
5: 1935.
4: Malcolm Campbell se convierte en el primer hombre en manejar un automóvil a más de 480 kilómetros por hora.
5: 1965.
4: Nace Charlie Sheen, actor estadounidense.
5: 1992.
4: En Ginebra, la Conferencia de Desarme de la ONU adopta el proyecto de convención para la eliminación total de armas químicas.
5: 2013.
4: Microsoft acuerda la compra de las patentes y negocios de móviles de la finlandesa Nokia. Presentamos el número 1 del 3 de septiembre del 2013, la británica Ellie Goulding con Burn. El tema fue nominado para el mejor sencillo británico del año y video británico del año en los Brit Awards del 2014.

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9: Hola, familia de Roventera, amante de la música retro. Bienvenido seas a los shows favoritos cada semana, donde los clásicos retro y tus recuerdos tienen melodías. Bienvenido seas al Old School Hit Mix, el Retro Show. Hola, soy AJ Alba, transmitiendo esta semana directamente en vivo desde la ciudad de Denver, Colorado, en Estados Unidos, en la ciudad de Madrid, en nuestro show, Canal 8090 Retro Hits. Hoy tengo para ti un super playlist con temas y pistas que forman parte del soundtrack de nuestras vidas. La gacetera hoy día figura éxitos de Ace of Base, Simply Red, Electronic, Dido, Orchestral Maneuvers in the Dark, The Cardigans, No Doubt y muchos más. También regresan hoy día los segmentos Un Título Múltiples Sabores, canciones que comparten el mismo título en los 80s y 90s por diferentes artistas. También tenemos las canciones caletas, esas extraídas del fondo del baúl del recuerdo, que ahí no lo recordamos. También tenemos hoy día el segmento Fusion Nostalgia, éxito reciente de los artistas favoritos retro de los 80s o 90s. Y hoy tenemos lo más reciente en estreno de nuestro show de un artista querido noventero, Hathaway, quien regresa después de lanzar su álbum The Sun en marzo del 2026 con otro super éxito que también está sonando bastante fuerte. Y finalizamos hoy día con un triple mano a mano de las divas de las discotecas o los antros. Tres divas que trajeron música para bailar en los 70s, en los 80s y 90s. Cher, Madonna y, por supuesto, una que no puede faltar ante todo, Donna Summer. Soy AJ Alba y comenzamos de una vez dándole volumen a un éxito del año 91 de la banda sueca Roxette. El tercer álbum de estudio Joyride, el corte Joyride. Un corte que estuvo a la misma popularidad en el 91 en diferentes rankings a nivel mundial, en Europa, en Canadá, Australia y Estados Unidos. Soy AJ Alba, a disfrutar, dale volumen y celebrar, acertando nuestras vidas con el Old School Mix en Retro Show, iniciando de esta manera con Roxette y Joyride.

Disfrutas del All School Hit Mixer Show. Soy AJ Alba, bienvenido seas. Fanático de la buena música ochentera noventera que nunca pasa de moda. Comenzamos de una vez yéndonos con Joyride, con Roxette desde Suecia. Gracias a ti nos escuchas hoy día por tantas geografías diferentes, tantos países lindos: Ecuador, Colombia, Venezuela, Costa Rica, El Salvador, Honduras, Guatemala, Canadá, Argentina, Chile. Gracias porque la música nos nace hoy día sin importar dónde estemos. Continuamos con más música y nos vamos con una banda que en 92 lanzó una canción icónica, una canción misteriosa. Exactamente en el año 2020, su video alcanzó por primera vez 1 millón de reproducciones, para ser bien exactos, según nos dice su revista histórica Billboard, con un video que en el 91 ganó Video del Año en MTV y también en los Grammys. Me refiero del álbum icónico Out of Time de la banda R.E.M., el super corte Losing My Religion. Soy AJ Alba, previa música de Electronic, Dido, The Cardigans y muchos más en esta edición especial de 8 Fruta de Semana, el All School Hit Mix, el Retro Show.

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un Bryan Adams energético, mucha potencia en las guitarras y en las voces. Ese era su álbum del 91, Waking Up the Neighbors, Despertando los Vecinos, por supuesto con ruido rockero. Un álbum multiplatino que estuvo en posiciones primeras de Billboard, y esta canción en particular, Can't Stop This Thing We Started. No podemos parar lo que hemos comenzado, una canción que está en posición número 4 en el control de música anual de Billboard 100, y también la posición número 1 en el control de música canadiense. Una canción que estuvo nominada al Grammy a la canción del año 92 como la mejor canción de rock. Una canción que también estuvo nominada en los premios de la música británica. Un álbum que trajo bastante éxito super super cool, como fueron por ejemplo Do I Have to Say the Words, una canción romántica al estilo de Bryan Adams, en particular un cantante dice que todavía en concierto. Te mencioné que vi a Bryan Adams en concierto en diciembre pasado junto a Pat Benatar. Señores, qué conciertazo. Un cantante que suena no solamente igual, pero le sale realmente en estos conciertos la tendencia de hard rock, porque las guitarras que tiene Bryan Adams en vivo son un poquito diferentes a las que suenan en las canciones, es decir, son bastante rockeras. Y como dice en su álbum del 2018, Rock Until I Die, rockero de pura cepa, como dicen por ahí. Soy EJ Alba, y nos vamos de Canadá a Estados Unidos con una banda que lanzó en los 90s un tema que despertó mucha curiosidad y ya en los 2000 lanzaba una producción musical con grandes éxitos.

dos bandas que salieron al mismo tiempo en los 90s. Literalmente hablando, sonando en el 94-95, escuchábamos primeramente a No Doubt, de su ya álbum de grandes éxitos 90-2003, el corte It's My Life. Y nos desprendíamos del álbum del 96, First Band on the Moon, la banda directamente desde Suiza, Cardigans, con el corte Love Fool. Cardigans tuvieron que lanzar tres álbumes, señores. Desde el 94 lanzaron el álbum Esmeralda, en el 95 Live, y luego con First Band on the Moon, la primera banda en la luna, cosecharon ese éxito Love Fool, que muchos consideramos es un one hit wonder. Aunque por ahí anda un tema llamado Carnival. Carnaval se estrenó mucho en Europa y tuvo rotación tímida en Estados Unidos, pero realmente Love Fool es que lo dio a conocer. Y escuchamos también a No Doubt, de su álbum de canciones del 2003, el corte It's My Life, por supuesto el cover de Talk Talk, un video el cual ganó también ciertas nominaciones porque Gwen Stefani, con su obsesión de mujer de los años 30, siempre se hacía el peleo así un poquito de rizadito. En ese video ella hace de una especie de, como dicen, Black Widow, la viuda negra, que se dice en español. Y en el video ella mata a tres maridos, supuestamente, que son miembros de la banda, y que le da supuestamente un toque más misterioso, matándolos a ellos con veneno de ratas, otros con un secador de pelo en una ducha. Realmente un poquito muy diferente a lo que fue el video de Talk Talk, que fue un video original y también enfocado en todo lo que fue la selva. Recordemos Talk Talk con el video de It's My Life, tiene muchos sonidos de elefantes, de animales. No, por supuesto, Gwen Stefani y No Doubt eran algo muy, pero muy diferente. Soy EJ Alba, gracias por estar conmigo en esta edición del All Exclusive Mix. Bienvenido a ti que te unes por primera vez. Estamos en un viaje ecléctico de música pop, rock, dance. Tenemos también por ahí Power Ballads hoy día. Tenemos en estreno lo más reciente de Hathaway. Y también tenemos hoy día los segmentos, las canciones que comparten este mismo título, como llamamos un título, múltiples sabores. ¿Cuáles serán? Y también tenemos como algo más de sorpresa hoy día, una de esas canciones caletas. Por ahora, continuamos con otra banda de corte synth-pop. Nos vamos a Inglaterra con OMD del 91, de su álbum Sugar Tax, el favorito mucho de nosotros, Sailing on the Seven Seas. Soy EJ Alba, disfrutas del All Exclusive Mix, el Retro Show.

Old School Hit Mixer, tu show, soy AJ Alba. Es 1991, pasando 92. Los Patriot Boys están donde quiera, están en la sopa. Y nosotros, los fans de Patriot Boys, escuchando canciones por todos los sitios, de repente sale esta canción, que no aparece en ningún álbum de los Patriot Boys. Nos confunden, nos cautivan. Y nos damos cuenta con una colaboración exquisita que hicieron precisamente Bernard Sumner, Johnny Marr y The Patriot Boys cuando Electronic lanzó su álbum y el gran éxito Getting Away With It se convirtió icónico y luego le siguió Disappointed. Disappointed, que llegó precisamente el día 22 de junio 92, se convirtió en top 10 de Billboard en la música bailable de aquel entonces, también en Billboard 100. De esta colaboración icónica de los Patriot Boys con Electronic. Un video donde se está filmado a blanco y negro, pero que también fue incluido en una serie de películas luego para darle tal vez más matiz a la canción. Una canción que también usamos muchas veces como fondo en nuestra programación, en nuestro show. Por si acaso no recordabas, esos son los Patriot Boys con Electronic. La música nos conecta hoy día, no importa donde estemos. Saludos muy cordiales a todos nuestros amigos que escuchan hoy día, nuestros oyentes actualmente y en vivo en las diferentes provincias en Argentina. Gracias por escucharnos en 3 de febrero en la provincia de Buenos Aires, Santo Tomé en San Isidro, en Coronel Duque Grey Chaco, en Chaco, también en Salta, en Bahía Blanca, en Heral Alvear en Mendoza, en Posadas, en Misiones, igualmente en Aedo. Gracias también a ti, reporta audiencia desde Santiago de la Frontera, en Salta, desde San Luis, en la región del Cuyo, en Bragado, en Oberá. Gracias a todos los oyentes en la República Argentina. Y seguimos en el vecindario británico y seguimos con tres voces y tres bandas icónicas noventeras y también una ochentera. Comenzando con Dido, de su álbum debut de los noventas, el corte Here With Me. Para irnos a final de las noventas con Ace of Base, ya he tomado su álbum de grandes éxitos, el corte Live in the Flower. Y finalizamos con una banda que tuvo una trayectoria grandísima en los ochentas y no fue hasta los noventas que solamente llevó una posición número uno en su país natal de Inglaterra, la banda Simple Red. Soy AJ Alba. Gracias por estar junto cada semana por el Old School Hit Mix, el Retro Show. Dictado siempre a la música ochentera, noventera y algo más.

All the School Hit Mix, regresó su EJ Alba. Dos canciones que casi no suceden. Escuchamos dos canciones de dos bandas icónicas, ochenteras y noventeras. Comenzando con Life is a Flower, del álbum Flowers de Eso Ves del 98. Una canción que nos confundió a muchísimos de este lado del bote, por decirlo así. Sucede que Life is a Flower fue el nombre que esta canción recibió en Europa. Pero de este lado, la casa disquera completamente la renombró, le hizo un rebranding y la relanzó con otro nombre, Whenever You're Near Me. El caso era que cuando escuchaba en un lugar diferente la misma canción, le decía, pero ven acá, ¿es la misma o es diferente? Sucede que precisamente Life is a Flower fue un éxito masivo en Europa y habla precisamente de lo que era promover la paz, el amor entre los países. Tal vez eso no sonaba tan comercial en Estados Unidos y lo cambiaron por Whenever You're Near Me, cada vez que estás cerca, que fue un top 20 de Ace of Base, pero no fue de sus temas principales. Y del 98 nos remontamos al 95 con la única canción de una banda que se inspiró en los tambores y el ritmo del Carnaval de Brasil para ser su número uno en Inglaterra. La banda icónica en la voz de Mick Hucknall. Me refiero, por supuesto, a Simply Red con este tema icónico Foreground, que desde que lo escuchamos nos pone a bailar sin importar la hora, el día y el mes del año. Soy EJ Alba. Gracias por estar conmigo en esta edición del All School Hit Mix. Y llegamos a nuestro segmento Canciones Caletas. Canciones que están en el fondo del baúl del recuerdo, o que muchas veces estuvieron por ahí y de alguna razón u otra no las escuchamos. ¿Sabías que entre las grandes colaboraciones que se hicieron en los 90s hubo una que se quedó, qué sé yo, un poquito rezagada? Entre dos titanes de la música. En el 98, Whitney Houston, cuando estaba su quinto álbum de estudio, My Love Is Your Love, hizo una colaboración con nada más y nada menos que con George Michael. A ver. ¿Sabías que habían hecho colaboraciones estos dos titanes de la música? Bueno, yo lo escuché, recuerdo, en aquel entonces y luego desapareció. Porque en el 98 la música estuvo cambiando bastante y Whitney Houston ha tenido de este álbum My Love Is Your Love varios éxitos icónicos, como fueron exactamente el mismo título de este álbum, My Love Is Your Love. También hemos tenido el corte Could I Have This Kiss Forever con Enrique Iglesias. Es decir, Whitney estaba buscando una identidad nueva. De ahí salió el tema If I Told You That. If I Told You That es un tema totalmente con una infusión y un sazón completamente R&B, donde tanto George Michael como Whitney Houston la lucen, no solamente cantando, pero bailando. El video es fantástico. Te quiero presentar If I Told You That en las voces de Whitney Houston y George Michael del álbum de Whitney Houston 98, My Love Is Your Love. A ver qué te parece. Soy EJ Alba. Voy a ver la música Everything But The Girl, Color Me Bad y No Mercy por el All School Hit Mix, el retro show. Pero ahora, If I Told You That con George Michael y Whitney Houston.

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Yang en 1995, cuando estaban las boy bands naciendo, subiendo, estaba Britney Spears, estaba llegando Backstreet Boys, aparecieron Color Me Bad. Color Me Bad, que exactamente no fue una boy band porque eran ya jóvenes adultos, de la película New Jack Swing, y con un estilo New Jack Swing llegó esta canción a quemar las pistas de baile, a crear controversia y también a quedarse como una banda icónica de esos que dejaron música para bailar y celebrar. I Wanna Sex You Up, quiero elevar tu sexo, era el tema de esta canción específicamente, y así como suena, con un video totalmente sutil, encendido y por supuestamente bastante controversial para la época, le permitió a esta banda llegar a posición número uno en el 100 de Billboard. Y nos íbamos de el 90 y 1 92 a una de las bandas icónicas de la música R&B de Inglaterra, Soul to Soul, con la voz icónica de Carol Wheeler, el corte Back to Life, However Do You Want Me. Sabía que existen tres versiones de esta canción, y esta específicamente fue la versión que le permitió a esta banda ganar el Grammy como la canción mejor del año en el tema, en la categoría de R&B. Resulta ser que esta banda hacía música instrumental, y no fue hasta que grabó esta canción que escuchamos con la banda sinfónica, la orquesta sinfónica de reggae, señores, se llama esta orquesta, que le daba el toque con los violines y con la voz de Carol Wheeler, que era una cantante conocida de música R&B europea, que le permitió a ellos llegar a la posición de cimeras número uno. So, ella lleva por ahí, viene de una vez, en un momentito, el estreno de Hathaway, con su canción más reciente de su álbum The Sun, lanzado en marzo de este año. Por ahora, para cargar la pista todavía con más música noventera, nos llega desde Alemania, No Mercy. Soy AJ Alba, y disfrutas del Old School Hit Mix, el Retro Show.

los noventas. Lamentablemente tuvieron muchas altas, algunas bajas, pero la música noventera fue súper, súper cool, variada, elegante. Y esta canción en particular, Everything But The Girl, desde Inglaterra con una versión remix del DJ productor musical Top Terry, The Missing. Una canción que iba a ser una canción tristona, una canción lenta, porque Missing significa extrañándote. Pero cuando le ponen esas baterías electrónicas y ese ritmo, que hacía una mezcla fantástica con las canciones de Hathaway y también de No Mercy, se convertía en icónica. Soy AJ Alba, gracias a ti cada semana te unes con nosotros en ITV Música, que llevamos el Old School Hit Mix, el Retro Show. Las fronteras no existen, los problemas se desaparecen. Estamos en los mejores tiempos de nuestras vidas, por lo que te agradezco que estamos cada semana en este video musical desconectándonos del estrés, de los problemas. Y ese es el objetivo de nuestro show cada semana, por eso tenemos una playlist fantástico para recordarnos, celebrar y de todo que la música nos una sin importar donde estemos. Saludos muy especiales a los amigos que nos escuchan hoy día en las geografías en Estados Unidos, en la Unión Americana. Hello friends from Washington D.C. Hello friends in New York City, Cleveland, Ohio, Columbus, Ohio, Miami, Florida, Fort Lauderdale, un poquito más al norte, San Luis, Missouri, Washington, D.C., Denver, Colorado, donde estamos nosotros transmitiendo en vivo, igualmente desde Wichita, Kansas, eso es, señores, en el corazón de Estados Unidos. Llegamos a nuestro segmento musical, Fusion Nostalgia. Un estreno de un artista retro que ha traído producción nueva.

tenemos unos artistas que han regresado fuertemente desde hace un par de años con una producción musical del cual han lanzado ya 3 sencillos. Me refiero al icónico artista de descendencia de Trinidad y Tobago, Hathaway, que reside en Alemania, que lo conocimos en el 91-92 con el éxito masivo What Is Love, que sabemos vendió copias certificadas platino y oro en diferentes países. También estuvo en el top 10 y en el top 5 de diferentes países y con éxitos seguidos como fueron Live, I Miss You, Rock My Heart. Su segundo álbum, producción musical The Drive, también lanzó Fly Away. Pero nos remontamos al 2026 cuando Hathaway regresa con la producción musical The Sun, El Sol. Una producción musical donde él quiere reactivarse con las masas musicales. No solamente también traer música bailable, pero traer música más adulta. Y precisamente en este álbum, lanzando ya 2 temas principales. El primero de ellos, Lift Your Head Up, que estrenamos en el 2025 en el show. También estrenamos en este año el tema principal de esta producción musical, The Sun, El Sol, que es influenciada grandemente por la música del verano. Y él dice ahora, hagamos una pausa, bajemos las luces, tomemos una copa de vino y disfrutemos de esta balada R&B que le llamamos Kind of Love, un tipo de amor. A ver qué te parece, Kind of Love del álbum The Sun de Hathaway, en estreno por el Old School Hit Mix, el Retro Show, una balada R&B de corte, como dice él, más adulto contemporáneo.

Una voz icónica, una voz que reconocemos de los 90s, Hathaway, con una voz mucho más adulto contemporánea. Escuchamos Kind of Love, estreno hoy día por el Old School Hit Mix de su álbum The Sun. ¿Qué te parece? ¿Lo disfrutaste por nuestro show? Seguimos más música y por ahí vienen de una vez, en un momentito, las canciones que comparten el mismo título. ¿Cuáles serán esas hoy día? Mira, tanto seguimos a los 90s con NSYNC, Tearing of My Heart, su AJ Alba. Disfrutas de.

Old School Hit Mix de Retro Show, AJ Alba. Compartiendo solicitudes a ti que nos pediste los temas de los boy bands y la reina del bubblegum. Del bubble pop, por decirlo así claramente, nos referimos a Britney Spears de su álbum 14 veces platino, señores. Porque eso fue Britney Spears cuando salió en el 99 con este tema y esta producción musical, Baby One More Time, la cual creó tendencias, sensaciones muy diferentes en la radio. Ver los videos de Britney Spears, y realmente Britney Spears es un nombre que podemos hablar en un show completo, pero estaba hoy día compartiendo solicitudes para ti que la pediste. Y también teníamos a los chicos de NSYNC, con uno de mis cortos favoritos, Despedazando Mi Corazón, Tearing Off My Heart, de su álbum debut NSYNC, en la voz de Justin Timberlake. Soy AJ Alba. Si deseas pedir un tema, enviar una dedicatoria o decirnos que estamos celebrando una ocasión especial, te puedes comunicar a tu estación favorita aquí donde nos escuchas hoy día, o también enviándonos directamente un email a nuestra dirección de nuestra estación matriz. El email es canal8090, los números 8090, radio@gmail.com, canal8090radio@gmail.com, para complacerte. Y de paso te invito a que puedas descargar videos también, episodios anteriores de nuestros shows, en nuestro portal canal8090radio.com/podcast. Llegamos a nuestras canciones que comparten un título múltiples sabores, y dos de ellas fueron lanzadas en el mismo año por dos artistas muy diferentes y tienen como nombre el tema Runaway. Runaway, que significa escapa. El primero de ellos fue lanzado por una de las reinas de la música ochentera, bailable y noventera, que lanzaba su primer álbum de grandes éxitos del 86 al 96, Janet Jackson, que lanzaba el tema Runaway con un video completamente exclusivo que recibió grandes rotaciones por MTV, y también le permitió a ella grabar en dueto con Michael Jackson y también lanzar el corte de Prince, Escapade. La otra banda que grabó un tema igualmente en ese año y que estuvo siendo lanzado como segundo sencillo fue la banda de Eurodance alemana The Real McCoy, de su álbum Another Night, el tema Runaway, quienes también tuvieron en la misma prioridad en el 94-95 en Billboard. Te dejo con Runaway, escapa, comenzando con Janet Jackson, y continuamos con Real McCoy. Soy AJ Alba en el segmento Un Título, Múltiples Canciones, por el Old School Hit Mix, el Retro Show, cada semana, con la música ochentera, noventera y algo más.

Old School Hit Mix, el otro show. Un título, múltiples sabores. Escuchábamos Runaway de The Real McCoy y Runaway de Janet Jackson del 95. Esos temas, esas casas disqueras que nos confunden, ¿verdad? Podemos seguir hablando sobre estos temas y más música. Estamos ya en la cubita final de nuestro show. No se digan de agradecerte nuevamente que está con nosotros cada semana, escuchándonos por esta tu estación favorita, esta superestación, miembro de la familia Old School Hit Mix, que se une desde Canadá, Estados Unidos, Centroamérica, el Caribe, Suramérica, España y otros países en Europa. Concluimos hoy día con un triple mano a mano de las reinas de las discotecas, de los antros, música bailable. Tenemos a Madonna, Cher y Donna Summer. Voces icónicas, música inolvidable, por más de 30 años trayendo música bailable y con temas icónicos. Comenzamos de una vez con Madonna, una producción del año 95 de la película No Llores Por Mí Argentina, uno de esos temas también escondidos de Madonna en versión bailable, Don't Cry For Me Argentina. También nos vamos con Donna Summer con una versión de una canción super super cool lanzada en 95 por Andrea Bocelli con Te Partiró, que luego fue grabada por Sarah Brightman en la versión inglés Time To Say Goodbye, cuando finalmente en el 99 Hec Extor y Donna Summer lanzaron esta versión icónica bailable número 1 en el US Dance Chart de Billboard, I Will Go With You, cerrando con Cher en Believe del 96. Soy AJ Alba, gracias por estar con nosotros cada semana disfrutando de la música ochentera noventera. Éxitos, bendiciones y nos vemos en otra edición del Old School Hit Mix, el Retro Show. Éxitos, que la vida siempre nos sonríe y los recuerdos están presentes por el Old School Hit Mix, el Retro Show.

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1: 9 de septiembre.
2: 9 de septiembre.
3: 1850.
4: California es admitida como el estado número 31 de Estados Unidos.
3: 1888.
4: Se firma el tratado que anexiona la isla de Pascua a la República de Chile.
3: 1948.
4: Corea del Norte se independiza de la Unión Soviética.
3: 1966.
4: Nace Adam Sandler, actor y comediante estadounidense.
3: 1978.
4: La Unión Soviética lanza su sonda espacial Venera 11 con destino al planeta Venus.
3: 1987.
4: Nace Afrojack, DJ y productor discográfico de música house de origen neerlandés.
3: 1996.
4: Croacia y Yugoslavia establecen relaciones diplomáticas completas tras 5 años de guerra. Y ahora, el número 1 del 9 de septiembre de 1996. Se trata del británico Peter Andrew, toda una personalidad en la televisión y empresario. Presentaba el tema Flay, su primer número 1 en el Reino Unido.

0: Estas son las efemérides del día.
1: 3 de septiembre.
2: 3 de septiembre.
3: 1189.
4: En la abadía de Westminster, Ricardo Corazón de León es coronado rey de Inglaterra.
3: 1783.
4: La firma del Tratado de París pone fin a la guerra de independencia de los Estados Unidos.
3: 1935.
4: Malcolm Campbell se convierte en el primer hombre en manejar un automóvil a más de 480 kilómetros por hora.
3: 1965.
4: Nace Charlie Sheen, actor estadounidense.
3: 1992.
4: En Ginebra, la Conferencia de Desarme de la ONU adopta el proyecto de convención para la eliminación total de armas químicas.
3: 2013.
4: Microsoft acuerda la compra de las patentes y negocios de móviles de la finlandesa Nokia. Presentamos el número 1 del 13 de septiembre del 2013, la británica Ellie Goulding con Burn. El tema fue nominado para el mejor sencillo británico del año y video británico del año en los Brit Awards del 2014.

0: sabroso.
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1: 8 de septiembre de 1947. Nace Benjamin Orr de The Cars.

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1: 13 de septiembre de 1986. Llega el número 1 en Estados Unidos el tema Take My Breath Away de Berlin. La canción estaba incluida en la banda sonora de la película.

14 de septiembre de 1968. Dos hijos de Roy Orbison, uno de 10 años y el otro de 6, fallecen en un incendio en Hendersonville, Tennessee. El hijo más pequeño es salvado de manera milagrosa por sus abuelos. En esta tragedia fallecieron Roy DeWine, de 10 años, y Anthony King, de 6. El sobreviviente fue el hijo más pequeño, Weasley, quien fue salvado a tiempo por sus abuelos. Esto sucedía mientras que el músico se encontraba de gira en Inglaterra cuando recibió la trágica noticia. Soy Wilter Arpasi desde la CRWH, cadena radial de habla hispana. Dejemos este mal momento atrás y superemos el hecho con música. Roy Orbison, You Got It, el flashback para estos días. Permiso.

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Las reacciones químicas se producen cuando una sustancia se combina con otra y se obtiene una sustancia completamente nueva. Suceden a nuestro alrededor e incluso dentro de nuestro cuerpo. Vamos a ver qué ocurre al combinar una sustancia ácida con una sustancia llamada base. ¿Quieres aprender a hacer un volcán? Vas a necesitar arena o tierra, vinagre, bicarbonato de soda, salsa de tomate, una botella de plástico y un vaso. Coloca una cucharada de bicarbonato de soda en una pequeña botella de plástico y entiérrala en una montañita de arena. Recuerda colocar un plástico o papel abajo para no ensuciar. Mezcla una cucharada de salsa de tomate con media taza de vinagre en un vaso. Vierte esta mezcla en la botella. Sepárate y observa cómo reaccionan las sustancias. ¿Cómo ocurre esto? La reacción química produce un gas que obliga a la mezcla a salir de la botella como si fuera una erupción volcánica.

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1: Vale más actuar exponiéndose a arrepentirse de ello que arrepentirse de no haber hecho nada. Giovanni Boccaccio.

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1: 10 de septiembre.
2: 10 de septiembre.
3: 1846. Elias Howe patenta su máquina de coser. 1877. En la Catedral de San Antonio, República Dominicana, se hallan los restos de Cristóbal Colón.
4: 1927.
3: Francia gana por primera vez la Copa Davis.
4: 1939.
3: Canadá le declara la guerra a Alemania, uniéndose a Francia, Reino Unido y Nueva Zelanda.
4: 1943.
3: En la Segunda Guerra Mundial, Alemania comienza la ocupación de Roma.
4: 1972.
3: En Múnich, Alemania, Estados Unidos pierde su primer partido internacional contra la Unión Soviética.
4: Año 2001.
3: En Nueva York, Michael Jackson da su último concierto.
4: 2006.
3: Michael Schumacher anuncia su retirada como piloto.
4: 2008.
3: En Ginebra, Suiza, el acelerador de partículas del CERN comienza a funcionar con éxito tras hacer circular por el acelerador un haz de 1,000,000,000 de protones en poco más de 50 minutos.
4: 2022.
3: Nombramiento del rey Carlos III, 2 días después de la muerte de la reina Isabel. Elizabeth murió el 8 de septiembre en el castillo de Balmoral, en Escocia.

0: Es un nuevo día, único, irrepetible. Pero usted ¿Sabe qué día es hoy? 10 de septiembre, Día del Profesional. 1846, Elias Howe patenta su máquina de coser. 1976, muere Mao Zedong, fundador de la República Popular de China. Fueron las efemérides de hoy en su radio.
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1: Ocurría estos días. Let's do it. 8 de septiembre de 1947. Nace Benjamin Orr de The Cars.

13 de septiembre de 1986. Llega al número 1 en Estados Unidos el tema Take My Breath Away de Berlin. La canción estaba incluida en la banda sonora de la película

14 de septiembre de 1968. Dos hijos de Roy Orbison, uno de 10 años y el otro de 6, fallecen en un incendio en Hendersonville, Tennessee. El hijo más pequeño es salvado de manera milagrosa por sus abuelos. En esta tragedia fallecieron Roy DeWine, de 10 años, y Anthony King, de 6. El sobreviviente fue el hijo más pequeño, Weasley, quien fue salvado a tiempo por sus abuelos. Esto sucedía mientras que el músico se encontraba de gira en Inglaterra cuando recibió la trágica noticia. Soy Wilter Arpasi desde la CRWH, cadena radial de habla hispana. Dejemos este mal momento atrás y superemos el hecho con música. Roy Orbison, You Got It, el flashback para estos días. Permiso.

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1: El jueves es el quinto día de la semana y el cuarto en las nuevas culturas. 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

0: La promesa de los elefantes. Hace muchos, muchísimos años, cuando los elefantes eran los reyes de la selva, Tom, el patón, disfrutaba comiendo las frutas que caían de los árboles, sacudidos por su poderosa trompa. De pronto, comenzó un ventarrón que anunciaba tormenta.
1: ¿Qué hacemos, Tom? ¡Nos vamos!
2: No te preocupes, amigo. Un poco de agua nos vendrá bien. Sigamos saboreando estas ricas frutas.
1: Bueno.
0: Pero la tormenta arreció tanto que hasta Tom el patón se asustó.
2: ¡Vayamos donde la manada! De seguro necesita nuestra ayuda.
1: ¡Sí! ¡Vamos!
0: Los elefantes grandes corrieron a proteger a sus crías. Así los elefantitos quedaron a resguardo en medio de aquel círculo de columnas formadas por sus patas. Luego de la tormenta, vino la calma. Sin embargo, la calma no llegó a Tom, quien sentía una extraña molestia en su oído. Con el pasar de las horas, la pequeña molestia se convirtió en un agudo e insoportable dolor.
2: ¡Necesito un médico! ¡Un médico!
0: Horas más tarde, llegaron a la cueva real docodrilos, galenorontes, enfermerebras y otros especialistas que querían curar al rey elefante y así ganarse sus favores. El primero en pasar fue el tigre, quien al intentar subir a la cabeza para revisar al elefante no pudo evitar aferrarse a su cuerpo con las garras, provocando más dolor en el desdichado Tom, quien lo lanzó a varios kilómetros de la cueva. Al docodrilo también lo botaron por no tener cuidado con su cola y golpear al enfadado rey. Otro tanto ocurrió con el pesado hipopótamo, con la altísima jirafa y con la risueña hiena. Todos salieron empujados o rodando.
2: ¿Y ahora qué hago yo? ¿Qué hago?
0: De pronto, un ratoncito se acercó a la cueva donde suspiraba de dolor Tom el patón.
3: ¡Yo puedo curar al rey elefante!
0: Las burlas se oyeron en toda la selva, pero el ratoncito, armándose de valor, le gritó al rey.
3: ¡Tom, patón! ¡Dale oportunidad a este humilde ratón!
2: ¡Pasa, ratoncito valiente! Si tú me logras curar, todos mis favores obtendrás.
0: Entonces el ratoncito subió rápidamente a la cabeza del elefante, entró por su oreja y descubrió la ramita que se le había incrustado en el oído con el ventarrón de la tormenta. El ratoncito comenzó a roer y roer la ramita por la mitad, la partió en dos pedazos y así la pudo sacar del oído del elefante.
2: ¡Qué alivio! ¡Estoy curado! ¡Viva el ratón que curó a Tom el patón! Ahora, ratoncito, pídeme lo que quieras. ¿Quieres tierras, comida, oro, marfil? Lo que me pidas te daré.
3: No, su majestad. Lo que yo quiero es muy sencillo. Que los elefantes nos traten con cariño. Que no nos pisen. Que no aplasten las cuevitas donde vivimos. Somos chiquitos, pero merecemos respeto.
2: Pues no se diga más. De ahora en adelante, ningún elefante pisará las madrigueras donde viven los ratones a lo largo y ancho de las praderas.
0: Durante muchos años se ha creído que los elefantes le tienen miedo a los ratones. Pues no es así. Cada vez que un elefante ve a un ratón, se acuerda de la promesa que hizo Tom el patón.
2: Promesa es promesa. Palabra de elefante.
4: Y como decía Don Rin Rin, este cuento llegó a su fin. Hasta mañana, mis amores.
5: Hasta mañana, papi.

Will DJ, de nuevo aquí en el Bonus Track. Start the Fire es una canción de la banda sueca Alcázar, lanzada como el segundo sencillo de su álbum recopilatorio Dance Floor Deluxe. El estribillo pertenece al clásico de Billy Joel, We Didn't Start the Fire, aunque los versos son completamente nuevos. Bonus Track. La canción alcanzó el puesto número 10 en Suecia y el número 87 en Suiza. Un dato adicional, en la grabación del video musical, una de las cantantes principales, Einik Fayor, se rompió el pie. Por lo tanto, solo se la mostró en ciertas escenas del video musical. En CRWH, cadena radial de habla hispana, este es el bonus track para esta semana. Alcázar con Start the Fire.

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2: En 1980 surgió un género de música electrónica llamada techno, pero no fue hasta el año 1988 que fue registrada como género musical en la ciudad de Detroit, Estados Unidos, lugar donde surgió esta nueva corriente. En la próxima hora disfrutarán de una nueva edición con excelentes artistas, comentarios y un viaje al pasado. Sean todos bienvenidos a la Hora Tecno de Anja. Comenzamos con la agrupación alemana Modern Talking de 1986, Prodelui.

Estás en sintonía de la ciudad de los clásicos. Quien les saluda, Anjanek Palma. Y la canción que acaban de escuchar, What is Love, del cantante Hathaway, hijo de alemán y madre estadounidense. Ya antes de dedicarse a la música profesionalmente, estudiaba ciencias políticas e historia, jugaba fútbol americano y fue coreógrafo. Hasta que en 1992 fue contratado por el sello alemán Kokonuk Records. Y lo que viene a continuación es el grupo de música dance 20 Fingers con su tema Licked.

esta hora recordando el Eurodance, un subestilo de la música dance, que identifica a la generación de los jóvenes de la década de los 90, tanto en Europa, Asia, Oceanía, Canadá y Latinoamérica. Sus orígenes están en el dance y en el pop. Escucharemos un éxito de 1992, el cual encabezó las listas musicales, fiel del estilo Eurodance. Me refiero a la canción Rhythm is a Dancer, por acá.

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0: Y otros representantes del Eurodance son el grupo Alice DJ, grupo neerlandés conformado en 1999, que hasta la actualidad siguen en el ruedo musical, siendo un éxito el regreso de su vocalista original, Juliana Prock, dando muestra de su contagiosa música en el Cubic Festival de la ciudad de Sunderland, Inglaterra, el pasado 2022. Próximamente a celebrarse este festival en julio de este año. Ahora disfrutemos de Better Off Alone, Alice DJ.

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1: El jueves es el quinto día de la semana y el cuarto en las nuevas culturas. La norma ISO 8601 designa el jueves como día central de la semana. 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Si un mes empieza en jueves, habrá martes 13. 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
2: Acompáñame a seguir en la onda Tecnopop. ¿Has escuchado del dúo Yazú? Pequeña historia para grandes clásicos. Fue un grupo británico que se formó en 1981. Sus integrantes, Alison Mujek y Vince Clarke. El éxito fue efímero, ya que deciden separarse después de su segundo álbum a finales de 1983. Don't Go, del grupo Yazú, tema escogido a continuación en la hora tecno de Anja.

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1: 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Se puede evidenciar la importancia que tiene el poder de la voz femenina, tanto comercial como interpretativa, dentro del techno y sus variantes. La voz

Amigos, ¿recuerdan que en el 2020, en plena pandemia, se hizo viral un grupo de africanos bailando al ritmo de la música electrónica mientras cargan un ataúd sobre sus hombros? ¿Lo recuerdan? Y que rápidamente nos hicieron esperar infinidades de memes a través de las redes sociales. Ellos son Coffee Dance. Es una empresa de Ghana que desde el 2003 prestan sus servicios. Pero lo curioso es que se popularizaron a través de sus videos con el tema electrónico de Tony Iggy, un artista ruso de música dance electrónico del 2010. Y ahora, tema que suena para ustedes en la Hora Tecno de Anya y que lleva por nombre Astronomía.

Nos encanta que estés en sintonía con nosotros. Síguenos en nuestras redes sociales, arroba la ciudad de los clásicos, arroba Siniverde la voz, arroba Anja Palma. Es hora de hablar del famoso grupo belga Q-Unlimited, considerado como uno de los grupos pioneros en el mundo del electro house, presentándose en la escena musical en 1991, con una mezcla que tomó al mundo de sorpresa, convirtiéndose en uno de los grupos más populares en Europa durante la década de los 90, con éxitos mundiales como Get Ready for This, y ese tema suena aquí.

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1: Cerramos esta edición de La Hora Tecno de Anja con un tema de acá de Venezuela, que se bailó a finales de la década de los 90, empezando el 2000. Un estilo de música llamada changa. El DJ Yayo, al lado del DJ Marvin, crearon el tema Caracas, de noche, el cual pertenece a una producción de la serie Dance Party, el cual se bailó en todas las discotecas y fiestas en Venezuela y en Colombia. Nos despedimos con este contagioso tema. Gracias por estar con nosotros. Se despide Anjane Palma. ¡Suéltalo, DJ!

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1: 10 de septiembre.
2: 10 de septiembre.
3: 1846. Elias Howe patenta su máquina de coser. 1877. En la Catedral de San Antonio, República Dominicana, se hallan los restos de Cristóbal Colón.
4: 1927.
3: Francia gana por primera vez la Copa Davis.
4: 1939.
3: Canadá le declara la guerra a Alemania, uniéndose a Francia, Reino Unido y Nueva Zelanda.
4: 1943.
3: En la Segunda Guerra Mundial, Alemania comienza la ocupación de Roma.
4: 1972.
3: En Múnich, Alemania, Estados Unidos pierde su primer partido internacional contra la Unión Soviética.
4: Año 2001.
3: En Nueva York, Michael Jackson da su último concierto.
4: 2006.
3: Michael Schumacher anuncia su retirada como piloto.
4: 2008.
3: En Ginebra, Suiza, el acelerador de partículas del CERN comienza a funcionar con éxito tras hacer circular por el acelerador un haz de 1,000 millones de protones en poco más de 50 minutos.
4: 2022.
3: Nombramiento del rey Carlos III, 2 días después de la muerte de la reina Isabel. Elizabeth murió el 8 de septiembre en el castillo de Balmoral, en Escocia.

0: Es un nuevo día, único, irrepetible. Pero usted sabe qué día es hoy. 10 de septiembre, Día del Profesional. 1846, Elias Howe patenta su máquina de coser. 1976, muere Mao Zedong, fundador de la República Popular de China. Fueron las efemérides de hoy en su radio.
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1: 8 de septiembre de 1947. Nace Benjamin Orr de The Cars.

Flashback. 13 de septiembre de 1986. Llega número 1 en Estados Unidos el tema Take My Breath Away de Burning. La canción estaba incluida en la banda sonora de la película

14 de septiembre de 1968. Dos hijos de Roy Orbison, uno de 10 años y el otro de 6, fallecen en un incendio en Hendersonville, Tennessee. El hijo más pequeño es salvado de manera milagrosa por sus abuelos. En esta tragedia fallecieron Roy DeWine, de 10 años, y Anthony King, de 6. El sobreviviente fue el hijo más pequeño, Weasley, quien fue salvado a tiempo por sus abuelos. Esto sucedía mientras que el músico se encontraba de gira en Inglaterra cuando recibió la trágica noticia. Soy Wilter Arpasi, desde la CRWH, cadena radial de habla hispana. Dejemos este mal momento atrás y superemos el hecho con música. Roy Orbison, You Got It, el flashback para estos días. Permiso.

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0: Había una vez un rey que tenía un sabio consejero. Un día, por accidente, el rey se cortó un dedo. De inmediato llamó al sabio consejero para ver qué le decía. Y para su sorpresa, el sabio respondió: ¡Qué bueno que se cortó el dedo! El rey, ofendido, le dijo al sabio: ¡Estás despedido! Y el sabio respondió: ¡Qué bueno! Pasó el tiempo y el rey tuvo que viajar a la selva africana y se extravió. Allí fue capturado por una tribu de caníbales, quienes decidieron sacrificarlo para sus dioses y luego convertirlo en su cena. Por más que el rey gritaba: ¡Sáquenme de esta olla!, los caníbales ni le hacían caso ni le entendían. De repente, uno de los caníbales le dice al otro: Traducción: a este hombre faltarle un dedo y no es digna ofrenda para nuestros dioses. Traducción: sacarlo de la olla y devuélvanlo. Y así sacaron de la olla al rey, quien salvó su vida gracias a su dedo mocho. De regreso al palacio, inmediatamente mandó a llamar a su sabio consejero y le dijo:
1: está de nuevo contratado.
0: Y el sabio respondió:
2: ¡Qué bueno!
0: Estando el rey frente al sabio, este le comentó:
1: ahora comprendo por qué dijiste ¡qué bueno!, cuando me corté el dedo. Gracias a ese accidente, estoy vivo.
0: Lo que no entiendo es por qué dijiste ¡qué bueno!, cuando te despedí.
1: Bueno, su majestad, dijo el sabio, yo siempre lo acompaño a todas partes. Y si no me hubiese despedido aquel día, yo hubiese viajado con usted para la selva africana y los caníbales nos hubieran capturado a ambos. Y resulta, su majestad, que yo sí tengo mis dedos completos. No hay nada bueno ni malo. Es necesario aprender a buscar el bien oculto detrás del aparente mal presente. Lo que para unos es una crisis, para los sabios es una oportunidad. No llores por la oscuridad de la noche, porque tus lágrimas no te dejarán ver las estrellas.

Hay ritmos que apenas suenan y automáticamente nos llevan a una pista iluminada con láseres, humo artificial y noches eternas. Pero antes de convertirse en el sonido dominante de los años 90, el Eurodance fue una mezcla explosiva de ideas, culturas y tecnologías. Bravo Music Files presenta la historia del Eurodance. A finales de los años 70, la música disco comenzaba a apagarse en Estados Unidos. Pero en Europa, el ritmo no estaba dispuesto a morir. Del underground nacía el High Energy, una versión más rápida, electrónica y energética de la música disco. En Italia aparecía el Italo Disco, en Bélgica surgía el New Beat. Y desde Chicago y Detroit llegaban nuevos sonidos revolucionarios, el House y el techno. Europa tomó todo eso y creó algo completamente nuevo. Temas como The Sound of Sea de Confetis o Pop of the Jam de Technotronic comenzaban a mostrar el camino. Bases rápidas, pianos brillantes, sintetizadores futuristas y algo fundamental, la combinación entre voces melódicas y rap. El ADN del Eurodance ya estaba naciendo. Hablemos del nacimiento, desde 1987 a 1992. En esos primeros años, el sonido todavía era una mezcla de estilos. El acid house británico se cruzaba con la energía europea, el techno aceleraba los BPM y el hip house agregaba rapeos que hacía explotar las pistas. Así aparecieron nombres fundamentales: Snap, Too Unlimited, Ice MC, Capela, Dr. Alban. La fórmula comenzaba a consolidarse. Un rapero masculino, una cantante poderosa, un ritmo entre 135 y 145 BPM y estribillos imposibles de olvidar. Canciones como Rhythm is a Dancer, It's My Life o Get Ready for This convirtieron al Eurodance en un fenómeno europeo. Pero lo mejor todavía estaba por venir. Hablemos de la época dorada, desde 1993 a 1996. Es allí en donde el Eurodance explotó. Literalmente estaba en todas partes: en la radio, en TV, discotecas, en videojuegos, en compilados en cassette, en millones de fiestas alrededor del mundo. Era imposible escapar de canciones como What is Love, Mr. Pain, The Rhythm of the Night, Sweet Dreams, No Limits. Y en medio de esa explosión aparecieron grupos que explotaron perfectamente el espíritu del género: Master Boy, Max, DJ Bobo, Fun Factory, un rap agresivo, voces femeninas enormes, sintetizadores épicos y energía pura. ¿Qué hacía tan especial al Eurodance? Primero, el ritmo. Todo estaba pensado para bailar. Segundo, las melodías, brillantes, emocionales y pegadizas. Tercero, el contraste vocal, el rap masculino y voces femeninas potentes creando una identidad única. Y cuarto, y muy importante, la tecnología. Los sintetizadores digitales, samples y secuenciadores permitieron producir hits rápidos, modernos y listos para sonar en cualquier club del planeta. Europa encontró la fórmula perfecta para fabricar Hypnos Dance. Hacia finales de los 90, el sonido comenzó a cambiar. El trance empezó a ganar terreno. El Bubblegum Dance llevó el género hacia un estilo más pop. Y aparecieron nuevos artistas que dominaron la transición, entre ellos Aqua, Venga Boys, Sash y Alice DJ. Y entonces llegó uno de los himnos más grandes de toda la música electrónica: Blue Dabadi. El Eurodance evolucionaba hacia el Eurotrance y el Nu Italo. El sonido se hacía más melódico, más digital y más internacional. Aunque el auge clásico terminó a comienzos de los 2000, el Eurodance nunca desapareció. Su influencia llegó a artistas como Lady Gaga, David Guetta, Cascada o Bass Hunter. Y todavía hoy, cuando suenan esos sintetizadores noventeros, algo se activa automáticamente. Porque el Eurodance no era solamente música, era optimismo, era futuro, era velocidad, era fiesta. Desde Bélgica hasta Italia, desde Alemania hasta el resto del mundo, el Eurodance convirtió a Europa en la capital global de la música electrónica comercial. Y aunque pasen los años, cada vez que alguien escucha un piano noventero, un beat acelerado y una voz diciendo
La historia vuelve a comenzar. Señoras y señores, con ustedes, la historia del Eurodance. 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

0: Welcome.
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3: Familia, ¿cómo va todo? ¿Bien? Espero que sí, hay que ir a por todas. Nosotros desde este instante así lo haremos. Comenzamos Remember, tu mundo in the mix, donde la música de siempre, los éxitos de los últimos 40 años, rondan y giran por todo el estudio. Recuerdos exclusivamente mezclados y megamixados para tus oídos. Soy Jesús Cenamor, bienvenido. Te acompaño desde este instante por la senda de la música.

presente edición, un compuesto de dos con equivalencia simple, Freemason y Kevin Little, dos al precio de uno. Con igualdad relativa a la secuencia que ya ha sonado en tu radio, la simetría lleva el nombre de Freemason, el dúo inglés de estilo dance que cambia al músico de soca Kevin Little por una dama incombustible, Tina Turner.

Impensable pero coordinado de manera tan simple como la vida misma. Aunque a decir verdad, a veces se presenta compleja y difícil. Nada que no se pueda superar, ¿no crees? La música ayuda más de lo que crees y nosotros ponemos toda la carne en el asador para que te olvides de los problemas y disfrutes al lado de tu aparato receptor de sonidos tan especiales como los que te brindamos aquí, en Remember, tu mundo in the mix, conjugando el pasado con mínimos toques del presente y con bases y compuestos musicales que a veces parecen futuristas. Después de Freemason y Tina, quiero que prestes atención puesto que la ocasión no es para menos. Turno para House Mafia con una banda que no desentona con el argumento. Guns N' Roses.

Nada parece lo mismo cuando entra a formar parte de tu programa de referencia. Hay ciertos sonidos que se crean, se transforman para ocasiones especiales, pero nunca se destruyen. Vosotros mismos lo estáis comprobando. Aparición estelar de la banda creada en la meca del cine. Desde Hollywood, Guns N' Roses. Especialistas en hard rock y heavy metal. Si os parece, seguimos con esta pauta establecida desde hace unos minutos. Damos la bienvenida a AC/DC, Coldplay y Chew Unlimited.

4 minutos explosivos con vertientes tan dispares en la música como los que llevan a la práctica la banda de Chris Martin, Coldplay, la de los australianos AC/DC y los influyentes en el Eurodance de los 90, Chuy Unlimited. Telita con el cóctel de estilos, ¿eh? No dejan indiferente a cualquiera, aún así están milimétricamente pensados y calculados para que no desentonen entre sí. En Remember Tu Mundo in the Mix puedes recrearte el oído con semejantes productos. Nos acercamos al meridiano y abrimos las puertas de la radio a la señorita Kinol, la imagen a finales de los 80 y comienzos de los 90 para Black Box, a la que se suma ahora

0: 4.
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2: ¿Cómo se nota la presencia del productor, DJ y remixer Timber, que desde Estocolmo, en Suecia, nos llena las ondas de house progresivo y electro house? O al menos así catalogan su estilo. La figura de Black Box no la dejamos pasar por alto, y menos la voz de la señorita Quinol, que hace su aparición en nuestro programa, cuyo objetivo es exclusivamente megamixar tus recuerdos musicales.
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0: El jueves es el quinto día de la semana y el cuarto en las nuevas culturas. La norma ISO 8601 designa el jueves como día central de la semana. Además, los jueves de un año determinan la numeración de las semanas, con lo que la primera semana del año es la que contiene el primer jueves. Si un mes empieza en jueves, habrá martes 13. Hoy, jueves en la ciudad, los sonidos de la radio te acompañan durante toda la jornada.
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Mimo y con esmero todas y cada una de las secuencias sonoras que viven y habitan en este espacio de radio. Despertamos ciertos sonidos aletargados o invernados en el tiempo con un toque especial, el que nos da la cultura del mix. Bienvenidos si te incorporas en estos momentos a tu radio favorita.

De nuevo se hace patente esa mezcolanza de estilos que podemos reunir en un programa como este, dedicado prioritariamente a que escuches Megamixados, éxito sin parar. Colocamos en un sentido lógico a David Guetta, San Martín y Smashing Pumpkins. Siempre es atractivo no solo intercalar esos estilos, sino jugar también con los años de publicación. En tu mundo in the mix, somos todoterreno.

0: Una variante más, que por nosotros no quede. Mezclados quedan los éxitos de siempre, aquellos que se escriben en el registro de la vida. Con fuerza entraron en escena Magic, The Killer, Sid con la presencia de Brightside. Y es que todo suena bien, sobre todo cuando hay coordinación y está todo calculado de manera premeditada para que ciertos clásicos se compaginen sin margen de error.
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Tentamos a varias formaciones, pero indiscutiblemente las labores de protagonismo recaen directamente sobre Depeche Mode y Survivor. Un ojo del tigre que es francamente incombustible, tan inífugo como nuestro programa que por esta edición ya echa el ancla. Nos quedó material suficiente como para completar varios programas sin pisar por la fonoteca. Así de brutos somos a veces. Gracias por ser fiel a nuestros principios en materia musical. Te dejamos con Stevie Wonder y Salomé de Bahía. Con ellos vamos a despedirnos los integrantes de la producción.

0: Canción de Remember y quien te habló, Jesús Tenamor. Pórtate bien, intenta ser feliz y hasta la mezcla que viene.
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